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0: 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Está Mix 94.8 FM. Si usted se monta en su carro, eso es lo que tiene que hacer. Sintonizarme 94.8 FM. ¿Listo? 94.8 FM. Y ahí pues yo los voy a estar acompañando desde muy tempranito. Si usted viene a Mix, se va a encontrar con el arranque. Aquí les estamos temprano contando las noticias con las que usted debería despertar, debería conocer así de primera mano, como para que se empiece su día bien informado. También les vamos a estar contando muchas noticias que tienen que ver con tecnología, cositas que van pasando con sus artistas favoritos de música, de la cultura pop, de todo aquí, para que empiece su día muy divertido, con música increíble y con Mix ahí en su radio, en su teléfono, si tienen nuestra aplicación Mix Radio Colombia, y en su computador, si nos pone ahí en una pestañita de su navegador en www.mixradio.com.
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0: Bueno, pues, ¿cómo están? ¿Cómo me les está yendo? Yo espero que bien, que este día haya traído muchas cosas positivas para ustedes, que haya sido un día lleno de muchas cosas buenas. Sabemos que a final de mes hay muchas personas que tienen, pues, muchas cosas pendientes, que tienen que hacer que el balance, que tienen que hacer facturación, que tienen que estar, ve ahí, afanados porque se acaba el mes y ya empezando tienen que pagar muchas cosas. Entonces, pues, espero que les vaya muy bien en este par de días que tienen para despedir el mes de julio y recibir el mes de agosto, que va a venir con cosas muy chéveres de las cuales les vamos a estar hablando. Así que váyanse acomodando que la vamos a pasar muy bien. Viene el mes de la juventud y hay muchas actividades a la cual les vamos a estar invitando. Listo, mi nombre es Héctor Betancourt, ustedes escuchan Mix Radio y jueves de TVT con mucha música increíble para recordar, música actual y música que los va a poner en modo mix, en modo...
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1: Valdemaro, aquí estamos con toda la actitud, acompañando a la gente que está saliendo, pues, ya de su casa, porque tiene clase ahorita en la noche en la universidad. A toda la gente que llegó y tiene cosas pendientes por hacer de su colegio, de la oficina, para adelantar y poder terminar este fin de semana tranquilitos para que empiece el mes de agosto ya un poquito más aliviaditos. Pues bueno, aquí está la música de Mix lista, pues, para acompañarlos a cerrar este día como tiene que ser. Espero que ustedes tengan un gran final de este mes de julio. Mañana vamos a estar de viernes celebrando el último día de este mes de julio. Vamos a estarle dando una vueltecita a algo que está pasando con el mundo del reggaetón, y es el cumpleaños número 20 del lanzamiento de Machete Music y el crecimiento del reggaetón a partir de ese momento. Entonces mañana estén pendientes, que les vamos a estar contando con
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0: Eso es, muchachones. Ya, ya, ahí. Lindo, lindo, lindo. Vamos con la otra.
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1: Bueno, ¿cómo me los tratan? Viernes, viernes, viernes, aquí estamos iniciando esta mañana del fin de semana y escuchando Mix Radio. Espero que estén bien listos, preparaditos. Bueno, mucha gente ya desde temprano dándole al gimnasio, caminando por ahí, sacando las mascotas, otros ya están camellosos. Feliz mañana. Hoy les vamos a contar mucho chismecito, muchas cositas. Mucha gente por ahí también nos va escribiendo al 321-6142-948. Aquí está el arranque de Mix.
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0: maravilloso fin de semana. ¿Cómo están? Bueno, varias cositas. Incendio forestal ayer por Palermo, por ahí. Varias cosas que están pasando con estos calores increíbles que se están registrando. Así que ojo por ahí con arrojar vidrios, colillas. Mucho cuidado con hacer fogatas. Nada, eso está prohibido, manito. Ojo con eso. Bueno, feliz viernes. ¿Qué será prudente desayunarnos en este viernes? Un tamalito, un calentado de frijoles, de lenteja. ¿Qué proponen? ¿Y ustedes qué? ¿Cómo van? Saluditos a la gente que está emprendiendo por ahí. Sale a vender el cafecito, las empanaditas, los pastelitos, los Juan Valerios. Bueno, saludos a todos. Aquí estamos, dándola toda en este arranque de viernes.
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0: ¿Qué pasa? Feliz fin de semana. Cerrando este mes de julio, ya listos, agosto. Estamos preparados para todas las cosas buenas que nos trae. Seguro que nos va a ir bonito a todos. Échele ganas, buena vibra, buena actitud. Y por supuesto, todos los sonidos de Micha Radio. Vamos a estar por ahí acompañándolos con muchas cositas. Buenas, buena vibra a la gente que ya está lista para este mes de agosto. Muchos dicen, listo, ahora sí va a empezar el gimnasio. Hoy es con toda ya, ahora sí. Bueno, eso está bien. Muchos salen a caminar, otros están en casita preparándose en un desayunito, listos para salir a camellar y a darla toda. Ya venimos a contarle chismes, besitos, noticias y mucho más en este arranque de viernes, fin de semana.
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1: Se acaba de llegar a nuestro dial en este maravilloso día. Les deseamos un bonito fin de semana, un bonito viernes. Muchos van a salir de la ciudad porque no trabajan mañana ni el domingo. Entonces salen hoy al caer la tarde, noche, van a viajar por ahí. Hágale con calma, suavecito. Otros están por ahí dejando todo listo, preparados para estudiar, para darla toda el fin de semana. Bueno, eso está bien, eso está bien. Aquí vamos a acompañarlos con mucha música, buenos sonidos. Y además, se pueden pegar una pasadita a nuestras redes sociales. @micheradioneiva. Ahí estamos, parchados y disfrutando de este fin de semana con el arranque de mi...
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1: Bueno, bueno, listos, preparados. Vienen dos festivos este mes de agosto, entonces muchos se van programando. Y además de esto vienen fiestas por Yaguará, por Rivera, por Campo Alegre. Mucha gente se está guardando, se está cuidando para ir a pueblear en estos pueblitos y a disfrutar de las fiestas ahí en Rivera, en Yaguará, en Campo Alegre. Espero que se la disfruten, que la pasen bien y que estén ahí acompañados de Mitch Radio. Feliz, feliz mañana. Buenos días, viernes, a los que van en la ruta, en el taxi, en el colectivo. Aquí les acompañamos con toda la actitud y los sonidos de mí. Importa.

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0: Ustedes escuchan Mix Radio diciéndoles buenos días, ¿cómo están? ¿Cómo amanecieron? Son las 8 y 9 de la mañana. Este es el arranque de Mix Radio comandando
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0: Aquí arrancando jornada de trabajo. Mucha gente está ya organizando sus cositas porque llega el fin de semana y necesitan desalojar toda la mayor de cantidad, la mayor cantidad de cosas que tengan, porque también cerrando mes, que no sé qué, que hay que entregar facturación, que bueno, un montonazo de cosas. Y aquí estamos. No ha llegado al trabajo, se le hizo tarde, mijo, pero tarde.

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1: Son las 8 y 14 de la mañana. Ustedes escuchan Mix Radio. Buenos días, ¿cómo están? ¿Cómo amanecieron? ¿Cómo me los trata la vida? ¿Bien o qué? Mucha gente llegando ya a su lugar de trabajo, gente llegando a la clase de la universidad. Usted que ya se empezó su día tomándose un cafecito, una aromática, sacó agüita y está ya listo pues para empezar toda la jornada de hoy, que es el último día de este mes de julio. Se fue. Ya mañana vamos a amanecer en agosto, mañana van a salir las cometas, mañana es un nuevo mes y entonces estamos ya listos para lo que sea que venga. Entonces, bienvenidos, vean. Les tenemos varias noticias, han pasado varias cosas en el mundo del deporte aquí, chisme local, chisme criollo, entonces váyase preparando para esa vuelta, va alistando el tinto, que ya venimos a contarles todas las cositas con las que vamos a arrancar este último día del mes de julio

0: buenos días, ¿cómo están? Son las 8:21 de la mañana. Vean, les voy a contar una cosa. 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Aquí estamos, arrancando con toda este viernes, que es justo el último día del mes de julio. Caballito, ¿qué ha pasado?
1: Patrón, me hizo agua a la boca. ¿Sí? Para que saque ese barril.
0: Mire que lo tengo en timano,
1: no,
0: caballo. Pero saquemos el suyo.
1: Saquemos lo tengo el suyo. Pero no le decimos a un amigo, a John Alexis.
0: Que nos preste uno. Tengo le, tres tortas.
1: Le decimos al padrino.
0: De carbón.
1: No, y vea la carne, parce. Claro. 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
1: Sí, parce, qué chimba. Bueno, el arranque de Mincha acompañando los viernes, fin de semana. Saludos a la gente que está llegando por allá a la oficina, los que apenas encienden el PC, el computador, el radio y se parchan con nosotros.
0: Le voy a contar una cosa.
1: Señor.
0: Me fui a ver la película de Spider-Man.
1: Yo
0: ayer.
1: Sí tuve la sospecha. Ayer lo vi así como que yo dije, este
0: no,
1: man.
0: No, yo no me voy a aguantar. Ayer usted me tiró un poco de spoilers. Sí. Ahí yo dije, no, yo esto no me lo voy a aguantar.
1: ¿Qué tal? No, Jacobo anoche también me. Pero no, es que son 2 horas y media y.
0: Toca que vaya de día, pero sí. esa la empiezan a pasar como a las 11 de la mañana.
1: Yo creo que mañana hago ese tema.
0: Sí, sí, sí, tempranito.
1: Bueno, de 1 a 10.
0: Pero es que también es para fan. Yo 10.
1: ¿Sí?
0: Sí, claro.
1: Bien, 10. ¿Qué tal ve usted el merchandise de Hombre Araña?
0: No vi mucho.
1: ¿Mucho no?
0: No vi mucha camiseta ni nada de Spider-Man. Es que también fui a una hora. Fui a una hora temprana, como a las 7 de la noche.
1: Ah, bueno, sí.
0: Entonces, pues yo creo que el fin de semana sí se va a ver cosplay, se va a ver mucha vaina.
1: Mucha cosa ahí.
0: Pero vean, quiere que le diga una cosa, la película es muy entretenida, tan entretenida que no me fijé mucho en la banda sonora. Al final fue que me tocó leer los títulos de las canciones que habían salido. Me tuve ahí pendiente, pues, de la película. La cuarta película de Tom Holland como Spider-Man, porque han dicho que esa vaina la iban a reiniciar, ¿no? Apareció
1: sí,
0: ahí.
1: Sí, sí,
0: y,
1: sí.
0: Y no decepciona, está muy buena.
1: Bueno, pues a todos los fanáticos y a toda la gente que está por ahí a la expectativa de lo que tiene que ver con El Hombre Araña, yo creo que es esa. Y vi también una película de terror que está súper arriba en taquilla.
0: No soy muy terrorista.
1: Yo no.
0: No, no, para la película no.
1: Para los terror, no,
0: mi hijo.
1: No, conmigo sí, la verdad.
0: Yo tampoco, eso que la bruja, la momia, la no sé qué, y que la tumba maldita. Sí. Y no veo nada de eso.
1: Sí,
0: ni una.
1: Yo la verdad ese tema de película de terror no, pero sí vi que varios medios estaban hablando de la película de terror que estaba muy bien. Yo me imagino
0: pero
1: que
0: venga.
1: Este fin de semana El Hombre Araña la cogí.
0: ¿Por qué no hay películas de terror?
1: No, parce, como que no. No. Mis películas son de comedia, ciencia ficción, de
0: niños
1: de acción,
0: que pierden en la selva
1: de
0: y
1: acción,
0: después los encuentran.
1: El suspenso, eso me gusta, pero el terror. Lo máximo de terror es algo así como de suspenso. Si hay mucha sangre, kick.
0: Ah, sí, sí, sí. Tú también es que puedes que no pagar.
1: Parce, si asusten. Yo no pude con esa serie de que usted me dijo, la de los vikingos, ¿cómo es esta?
0: Ah, la de los vikingos.
1: Uy, no, mucha espada.
0: Ah, sí. Ahí sí bolean espada.
1: No, no pude con esa tampoco. Mi pero mes. Nada, aquí estamos listos para acompañarlos en este arranque. Buenos días. ¿Ustedes qué tal? ¿Ya desayunaron?
0: Vean Spider-Man, véanla.
1: Háganle pues. Buenos días, 8:25.

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3: Seguimos en este arranque de Mix Viernes, rematando el mes de julio. Son las 8:35, tenemos invitados en esta mañana, patrón.
4: Bueno, caballito, póngale cuidado, ya empezó el semestre académico. Sí. Ya mucha gente está empezando clases, hay otros que todavía no han resuelto, pues, qué estudiar, dónde estudiar. 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

0: 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Carolina, buenos días, bienvenida a Mix. ¿Cómo está? ¿Cómo me le ha ido?
1: Buenos días, muchas gracias por la oportunidad de estar aquí y poderles hablar acerca de nuestra institución, Atanasio Girardot, muy conocido antiguamente como el CAS.
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1: 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Allí los se especializan, o sea, hay muchas formas de especializarse. Durante todo el trayecto de los 3 semestres se realizan cursos adicionales también para que el estudiante, cuando salga ya graduado, salga con todos los certificados que exige la ley para poder laborar.
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1: Para ejercer de una vez sin que pierdan tiempo. Entonces, allá mismo le estamos brindando los cursos adicionales básicos para que salgan ya preparados para la labor.
0: Bueno, listo. Vamos a empezar a desmenuzar aquí la información. Primero que todo, ¿qué requisitos tiene que tener alguien que quiera estudiar en el Atanasio Girardot y qué puede estudiar ahí a partir de ya?
1: Los requisitos, pues, son los básicos, fotocopia de la cédula, tarjeta de identidad. Necesitamos fotocopia del diploma o el acta de grado, ya sea del básico o ya sea de bachiller.
0: Okay.
1: Deben de tener una edad mayor de 15 años, 16, 17 años, es lo ideal, pues, porque ya se adquiere una responsabilidad y más porque van a salvar vidas, entonces, para no cometer errores, para tener una madurez profesional. Se deben tener vacunas. Las vacunas son muy importantes para empezar la labor allá en las prácticas, para que no se vayan a contagiar, para que no vayan a tener ningún problema.
0: ¿Cuáles
1: deben
0: vacunas?
1: De tener vacunados la hepatitis A, hepatitis B, varicela, triple viral, tétano y la fiebre amarilla.
0: Sí, una pregunta. ¿Esas vacunas tienen que tener un periodo de habérselas aplicado mínimo? ¿Cuál es?
1: No, cuando ingresan, lo ideal es que la primer práctica, como se desarrolla en el primer semestre, ya tengan las primeras dosis.
0: Ok.
1: Porque eso tienen un periodo que al mes, los van citando al mes, de acuerdo a la fecha del refuerzo. Entonces, poco a poco se lo van administrando.
0: Ah, bueno.
1: Pero lo ideal es que ya ingresen con las básicas, con las primeras vacunas de cada una.
0: Listo, entonces es importante eso, tener como requisito las vacunas ya puestas. Listo, entonces ya tengo la fotocopia de la tarjeta de identidad. Puede ser cédula también, ¿verdad?
1: Puede ser cédula también.
0: Listo, entonces ya tengo las vacunas. ¿Qué más necesito hacer?
1: Necesitamos dos fotos con fondo azul.
0: Sí.
1: Y una carpeta blanca 4 letras para reunir todos sus documentos.
0: Ok, para que ahí vaya metiendo todo lo que va pasando con su vida.
1: Allá van y se inscriben, allá tenemos unos documentos, se inscriben, nos firman unos permisos para poder manejar los datos de cada uno y con eso ya pueden iniciar.
0: Listo, ¿qué pueden estudiar ahí?
1: Por ahora, con nosotros allá en el Atanasio Girardot hay muchos técnicos, pero yo vengo enfocada en el técnico para auxiliar de enfermería.
0: Listo, entonces, las personas que quieran hacer parte de este técnico de auxiliar de enfermería, a partir de ya pueden acercarse o pueden pedir información. ¿Dónde está ubicado la oficina, pues, para que lleguen a hacer su
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0: Claro,
1: como
0: en la casa de alguien, ayudándole con...
1: Eso se está, hoy en día,
0: sí,
1: se,
0: claro,
1: está buscando muchísimo.
0: Está muy, muy, muy, muy grande la oferta académica. 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
1: Claro, ¿sí que qué? Sí, claro que sí. Muchas gracias por la oportunidad y allá los esperamos.
0: Listo. ¿Pueden preguntar por usted?
1: Pueden preguntar por Carolina Jiménez. Lleguen. Coordinadora del programa.
0: 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Diga, vea, yo oí el mensaje en Mix, vengo para acá porque quiero hacerme profesional y listo, de una vez les van a servir su tintico y los van a atender bien. Gracias, Carolina.
1: A ustedes, muy amable, gracias.
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2: El arranque de Micha, aquí estamos acompañándolos. Bueno, quiero saludar a Paulo, dice que está por acá activo con nosotros. Feliz mañana.
0: Dímelo, Matatán.
2: Buenos días, Franklin, ¿cómo está, parcero? Un saludito muy especial. Un juguito de Cholupa para estos calores, ¿sí o no? Bueno, saludos desde Ohuila. Ahí estamos recolectando morita para llevar a la capital. Ah, qué rico, mi hermano, le envío un abrazo. Saludito, los escucho desde la aplicación. Bueno, saludos para allá la gente que nos escucha desde la aplicación y está parchada ahí con nosotros disfrutando de esta bonita mañana en este arranque de Micha Radio. Y por supuesto, saludos también a los que a esta hora pues están por ahí en el trabajo, a los que acaban de llegar a nuestro nivel. ¿Sabe quién es la segura, no, patrón?
3: Sí, es una influencer. No, la verdad no sé muy bien cuál es el contenido que ella hace cuando influencia. No sé si es como cosas como de moda o
2: joder. Sí, como no, sí, muy de humor, no, pero pues ahora está como muy dedicada a su hijo, a su niño, sí, creo que es un niño. Pues vea, ella había iniciado lo que sería la última opción para acabar con el dolor que vive desde hace años después de que una mujer en Cali planeara su partida de este mundo, lo que empezó muy entusiasmada, pero después de algunos meses de unos procedimientos y todo esto, los doctores ya definitivamente le dijeron que no, ese tema de los dolores y ese tema no había cómo solucionarlos. Ayer la segura salió a dar unas declaraciones en medio de lágrimas y dijo que ha sido uno de los momentos más duros por muchas semanas, por muchos meses, que su estado de ánimo ha estado muy, muy decaído y que definitivamente ya los médicos le habían dicho que no había nada para el tema de los dolores, que estaba sufriendo muchísimo durante muchos, muchos, muchos meses ya que lleva con esta situación. Entonces, pues ayer salió ella a dar declaraciones sobre esto y mucha gente pues...
3: ¿Pero quién es la que está sufriendo los dolores? ¿La segura o otra persona?
2: La segura. Sí, claro, la segura. Okay. Ella varias veces ha publicado sobre esta situación, sobre la situación que ha venido pues sintiendo, los dolores y todo el proceso que ha venido hablando.
3: ¿Por qué es su estado que tiene de salud? ¿Dolores? ¿Por qué?
2: Parce, yo creo que...
3: No, si va a averiguar el chisme, averigüelo bien.
2: No, pues pongamos el audio, el chismoso... si quiere ponemos el audio.
3: ¿Y ahí me explica?
2: Claro, pues ella explica ahí, vea.
4: El proceso, hermana, yo...
3: es que yo
4: me descompuse. Hey, emocionalmente, mentalmente y obviamente... pues ha sido detrás de la pantalla. Pero obviamente, amiga, soy humana, o sea, soy humana y no es fácil.
2: Es largo.
4: Que no es fácil sobrevivir con un dolor tantos años, intentar estar bien tantos años. Mami, a mí cuando me pasó lo del neuroestimulador, que fue algo...
3: ¿Pero es un dolor físico?
4: Obviamente el cerebro tenía una esperanza que yo dijera, sí, puede funcionar, los médicos fueron súper claros, puede funcionar, puede no funcionar, hay que ser súper claro, y yo sí, de boca para afuera, yo sí, no puede funcionar, yo lo sé. Cuando realmente no funcionó en mi cuerpo, hermanas... me vine al hoyo emocionalmente porque fue como si se me hubiera ido de las manos.
3: Bueno,
2: sí, es un tema.
3: No supe también la verdad que era el. Voy a leer, voy a ponerme a.
2: Sí, es
3: a
2: como unos procedimientos, sobre unos procedimientos médicos, unos temas ahí y eso pues le ha generado esa situación y ya los médicos le dijeron complejo.
3: Vea, pónganle cuidado, le voy a contar una historia que acabo de oír aquí porque resulta que aquí a los estudios de las emisoras vino una persona. Es una mujer que es madre cabeza de hogar que se llama Lili Joana Alape. Lili Joana. Tiene un hogar que está compuesto por tres niños, tres hijos, pues una niña y dos niños más pequeños. Ella, pues como le contaba, es cabeza de hogar y está al frente de su familia desde hace mucho tiempo ya solita. Trabajaba pues para conseguir las cosas de su hogar, pero tuvo un accidente en una moto. Ocasionado por, bueno, que un perro se atravesó. Bueno, ella tuvo un accidente, el cual le hizo fracturar un brazo, el brazo derecho, y también una rodilla. Entonces, pues esto hace que ella lleve más de un mes y medio sin poder trabajar. Y está pues ahí con su familia y con deudas. Y sin poder pues solucionar porque los niños son pequeños, entonces está ella solita y vino acá a pedir una colaboración. Si alguien quiere ayudarla, por ejemplo, quiere escribirle o enviarle o preguntarle pues cosas que necesite. Yo ahorita les voy a dar el número de teléfono para que usted pueda pues hablar con ella, sí, y preguntarle, porque ella dijo, mire, cualquier cosa, si yo quiero cualquier cosa me puede servir, si me piden regalar una libra de arroz, si me quieren consignar 1,000, 2,000 pesos, cualquier cosa me va a servir. Póngale cuidado, este es el número de teléfono para que puedan hablar con Lili, o para que le puedan poner ahí, porque es el mismo Neki también, ¿sí? Ajá. ¿O qué? Es 323-688-4763. 323-688-4076. Es el número, pues 1,000, 2,000 pesos. Sí,
2: lo que
3: usted pueda también. Ajá. Porque a veces uno quiere, pero no le puede tiene dar efectivo todo
2: y dice, no,
3: quiere.
2: Yo tengo un racimito de plátanos, ajá, tengo unas libras aquí de arroz.
3: Ya
2: de
3: puede escribirle a ella para ver dónde se lo puede hacer llegar. Listo. Y bueno, pues ahí les contaba esta historia de Lili.
2: Bueno, vamos, Lili, vamos, Lili, vamos.
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2: Son las 9:16 de este arranque de viernes. Bueno, recuerda a Paola Turbay. Claro, nos criamos con esa belleza.
3: Venga, hermosa. Paola Turbay fue la primera Miss Universo de Colombia.
2: Uy, no creo. Antes.
3: No, mentiras, fue la segunda, sí. Creo.
2: No, yo creo que en primera no. Pero sí. Tenemos muchos recuerdos que nos hizo.
3: Ah, no, es primera finalista de
2: Nos
3: Miss
2: trajo
3: Universo,
2: no alegrías hizo... y todo el tema ahí.
3: 1991.
2: No, estamos cuchos.
3: Miren, santísima.
2: Ya la risa nos vuelve todos.
3: A ver.
2: Ay, bueno.
3: Señorita Colombia, el 91, representó en Miss Universo. Es la primera finalista. Miren. Perdió contra Namibia. Bueno, yo no sé por qué en mi cabeza tenía que era que había sido, bueno, no, sí, fue la primera semifinalista. Pensé que había sido Miss Universo, pero no. ¿Qué pasó con ella, amigo?
2: Bueno, pues está por allá por Europa con su familia, con sus niños, con
3: ella vive por allá, ¿no?
2: Yo no sé si viva por allá, la verdad no tengo el dato, pero lo que sí le cuento es que los robaron.
3: Ah, bueno.
2: No solo pasa aquí en Colombia. Pues, parce, vea, estaba en un tour por allá con toda su familia y en uno de los países que visitó, que no quiso mencionar, al parecer, le rompieron una de las ventanillas del automóvil y se le llevaron absolutamente todo.
3: Pues eso fue en España, en la Barceloneta, seguro.
2: Aunque no recurrieron a la autoridad, no sé, no les quedó otra que comprar para cada uno 3 muitas de ropa y ya con eso.
3: Ah, pobrecito, quite, no la alcanzó yo para 3.
2: Y lave y hágale, mijo. Pero se le llevaron varias pertenencias que ella dijo que varias cosas ahí como de valor, computador y todo.
3: Ayer estaba viendo también un video de un influencer colombiano.
2: Ajá.
3: Que estaba en Madrid, se fue para Madrid y que casi lo iban a robar, que se salvó porque era colombiano y que el ladrón era colombiano y lo reconoció, le dijo, socio, donde no sea por el canguro que usted tiene de todo, usted es de Colombia, así que sí, ah, bueno, listo, chao. Pero lo persiguió como 4 cuadras.
2: Oiga, ¿vio usted los videos de...?
3: Qué loco, estamos muy pailas.
2: Sí, estamos muy pailas, parce. De los videos que están circulando muy en redes sociales de esa llegada de migrantes a un sector de Europa.
3: Sí, sí, sí, sí, sí, sí, sabe
2: niños,
3: que sí vi.
2: Familia, yo, wow.
3: Pero quiere que le diga una cosa, hay teoría conspiranoica ahí.
2: ¿Sí?
3: Sí, hay teoría conspiranoica porque al parecer... Todo esto pues estaría orquestado para desestabilizar a España. Dicen que del lado de allá, del lado de la migración, pues han contado que recibieron como que algunas ayudas por parte de dos naciones, una que es un país y otra que no. Que sí, o sea, que eso venía orquestado para desestabilizar.
2: Parce, eso ya está complejo. Yo no sé, pero bueno. Amiga colombiana de nuestra...
3: Ahorita les voy a contar algo de la FIFA. ¿Sí? ¿Sí han pillado ese bochinche que hay de la FIFA?
2: Parce.
3: Está duro, ¿no?
2: No, es un asco eso.
3: Ya vengo para que hablemos de este temita de la FIFA.
2: Ese tema me tiene... No sé, pero...
3: Duro, pero es que ya con el Mundial uno sabía para dónde...
2: Sí. Cómo
3: ¿Para dónde iba esta cosa?
2: No, parce, no. Bueno, pilas, ya les vamos a contar. Son las 9:20, buenos días, el arranque de Mix Radio.

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4: 9:31 de la mañana. 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

0: es lo que va a seguir, nos van a poner el cronómetro de para atrás, que van a terminar haciendo esto como el fútbol de Ibai, pues van a cambiar las reglas, van a empezar a desformar todo lo que tiene de tradición el fútbol. Entonces, pues se calentó el parche porque la gente de la UEFA salió y dijo, vea, si esto sigue adelante, nosotros y nuestros equipos no volvemos a participar en ninguna competición que tenga que ver con la FIFA. Parece. ¿Listo? De ahora en adelante, chao. Y luego de eso salió la CONCACAF y dijo también,
1: espere tantico.
0: También, si esta vaina sigue adelante, nosotros también ya nos salimos de ahí. Ya van más de 150 equipos de fútbol que estarían entonces por fuera de las competiciones de FIFA. Todavía... la CONMEBOL no ha dicho nada, la CONMEBOL está ahí como que mirando así para el lado, pero oye, ¿yo qué hago? Pero pues cada vez más personas se ponen del lado opuesto de la historia del señor Infantino. El caso más reciente es de uno de los asesores claves de Infantino. El man renunció. Él se llama Carlos Cordeiro y renunció. Dijo, vea, yo la verdad... no voy a estar del lado de Infantino y de la FIFA en este caso. No puedo quedarme de brazos cruzados mientras la FIFA considera vender una participación en la Copa Mundial. Entregó su carta de renuncia, hizo el comunicado oficial en sus redes sociales y explotó de todo porque ya cada vez más personas se van poniendo en contra de Infantino y en contra pues de todos los intereses de la FIFA en este caso, pues, que tratan de hacer esta estrategia para, pues, para poner a la FIFA en manos de accionistas que pongan billete. Y entonces, ¿sabe qué? Como la UEFA y la CONCACAF y otro par de organizaciones de fútbol dijeron que no iban a participar, el man salió todo caliente en las redes sociales, dijo, la gente ya ni está viendo el fútbol. Así les dijo.
1: ¿Qué?
0: Nadie está viendo fútbol.
1: ¿Por qué? ¿Por qué era?
0: Pues yo la verdad no sabría decirle.
1: Es que nadie esté, pero el fútbol ha caído. O sea, comparar un mundial de la pasión, de todo lo que se vivía de un mundial de este año, compararlo a un mundial hace 4 o 6 años.
0: Primero, la culpa no es de los futbolistas.
1: No, la culpa es
0: de la organización del mundial.
1: Sí, señor.
0: También, claro. O sea, hacer el mundial en Estados Unidos no es un
1: territorio
0: no es un,
1: de fútbol,
0: no es un
1: ¿no?
0: país que no tenga es, tradición no, futbolera.
1: No, no, no.
0: Entonces, pues bueno, pasó.
1: Y ahora eso, que el otro mundial va a ser en 6 lugares. ¡No, papá!
0: Se metieron al callejón de los calvazos.
1: Bueno, yo creo que esa vaina deben de arreglarla prontico porque si no. ¡Ay, ay, ay! 9:35, buenos días. Nos alegra que estén acá acompañados de Micha Radio. Bienvenidos a los que están apenas encendiendo la radio y parchados. Buenos días.

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2: La hora escuchando Mitch, son las 9:45.
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1: Aquí estamos en modo Mix, escuchando Mix, hijo, mandando en esta mañana. Bueno, estoy con María Paula porque María Paula siempre trae noticias buenas, interesantes. 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
1: 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Vea, son las 9:51 minutos. 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
1: Bueno, para cerrar este mes de julio, para cerrar este arranque de viernes, 10 en punto de la mañana. ¿Tembló esta mañana tempranito?
2: Sí, esta mañana hubo un temblor aquí como que 44 kilómetros de Neiva, sí, pero parce, yo no sentí
1: en
2: nada.
1: En Baraya.
2: Yo no sentí nada.
1: Sí, entonces yo, pero...
2: ¿Por qué sería que yo no sentí nada? Yo diría que yo iba caminando por allá...
1: Yo la verdad tampoco lo sentí, pero sí mucha gente estuvo hablando de...
2: Vendría en la moto.
1: Del tema, mucha gente estuvo hablando del tema, entonces, bueno, ahí le cuento.
2: ¿Lo sintieron? Cuéntenos a ver. Vea, le voy a contar dos récord Guinness que me... Yo todos los días reviso a ver en cuál... Es que yo en algún momento tendré que romper un récord Guinness.
1: ¿Sí?
2: Sí, yo estoy seguro. Alguna pendejada tengo que hacer yo que nadie más haga. Pero es que cada vez salen cosas más raras.
1: Sí, mucha gente salen
2: cosas más raras, cosas que uno dice, ah, para mí, ¿por qué no me ocurrió? Ya hay un récord de eso. El que más coma limones con cáscara,
1: el
2: ya hay.
1: El que más haga flyer de publicidad con IA.
2: Con IA, ya hay récord. Yo creo que aquí en Neiva lo tienen que tener. Vean, pónganle cuidado. Un man que es un maestro de yoga,
1: ajá,
2: se ganó el récord Guinness por hacer flexiones de pecho bajo el agua.
1: Uy, esa es dura.
2: Sí.
1: Esa es dura.
2: Dura, aguantando respiración, socio, sin tanque de oxígeno ni nada.
1: Uy.
2: En India, este man se convierte en nuevo récord mundial Guinness al completar flexiones de brazo, pecho, bajo el agua. Uy. Con una sola respiración en la categoría masculina. Ojo, porque hay categoría femenina. Uy. También. ¿Sabe cuántas flexiones de pecho hizo?
1: ¿Cuántas?
2: 86.
1: Uy, hartas.
2: 86.
1: Sí.
2: Bravo. Eso no lo hace uno ni por fuera el agua.
1: Y parce. No, yo no me hago 10.
2: Con una sola respirada. O sea, aguante usted respiración.
1: Claro, una cosa es hacerla aquí que puede respirar. Ajá. Una cosa es hacerla debajo del agua. Bueno, puede respirar. O sea.
2: Pero es que allá abajo también yo creo que la resistencia del brazo es diferente. Ya no le toca hacer usted tanta fuerza debajo del agua, pero sí la respirada.
1: La presión del
2: dura.
1: Agua, todo no.
2: Este man que se llama Kamal Khaloi, tiene 38 años y alcanzó esa marca en una piscina allá en Vietnam, donde está residiendo actualmente. El man es de la India, pero está viviendo en Vietnam y dijo, vea, voy a ponérmele a practicar duro. Hasta que complete el récord Guinness. Se pone un peso en la espalda. Una cosita como para poder, ajá, tocar el fondo, porque si no, sí, no claro, podría. Estaría flotando ahí, ajá, como una iguana.
1: Sí, como cuando usted hace el tema de buceo que le coloca un plomo.
2: Sí, un pesito ahí para poderse... Ajá. Pues fundir hasta tocar el suelo con el pecho. Entonces, bueno, ahí está el récord Guinness. Si usted cree que puede hacer más de esas 86 flexiones, hágale mismo, grabe eso y puede romper el récord Guinness. Y hay otra, que esta sí está más difícil de romper el récord, es de una bióloga. Resulta, ajá, que esta señora que se llama Emily Morrison es una fanática de los tiburones, de toda clase de tiburones, que el tiburón ballena, que el tiburón es, que el tiburón martillo, que bueno, todas las especies de tiburones le han causado mucha fascinación a esta bióloga Emily Morrison, que decidió empezar a tatuarse desde hace mucho tiempo tiburones. Y entonces ahorita pues acaba de romper el récord Guinness porque tiene 106 tatuajes de tiburones en parte del cuerpo.
1: Bastante.
2: Tiene por aquí en la espalda, hasta el cuello, y pues logró ya 106 tatuajes de tiburones, de muchas especies. Ella pues a medida que va haciendo como que cosas alrededor de los tiburones se va haciendo un tatuaje. Entonces por lo menos se fue para Australia y estuvo buceando con tiburones blancos. Toma tu tatuaje de tiburones blancos.
1: Chimba.
2: Estuvo alimentando tiburones tigres. Toma tu tatuaje de tiburones tigres. Se fue por allá a nadar en las Bahamas al lado de un tiburón martillo. Toma tu tatuaje de tiburón martillo. Entonces como que va haciendo tatuajes. 106 tatuajes de tiburones tiene.
1: Bastante.
2: Esta
1: 106 tatuajes
2: de tiburones.
1: Ya Emily Morrison.
2: Emily Morrison tiene pues ahorita ese récord Guinness.
1: Bueno.
2: O sea que ya ese ya está difícil de romper.
1: No, sí.
2: Ya ese también descartado.
1: Bueno, puede que tenga más.
2: Récord de tatuajes de
1: tiburón.
2: De tiburón ya descartado, claro, porque ya
1: tenga
2: hay
1: más tatuajes, sí, pero que sean solo de tiburón, no. No creo. 10-5, buenos días. 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

0: 61-42-94-8. Un abrazo a todos los que se reportan por acá. Saluditos a la gente que también está llegando a la ciudad. Bienvenidos, bienvenidos.
1: Dímelo, Matatán.
0: ¿Para dónde será que parchamos este fin de semana? ¿Eh? Un mirador, un hotelcito, una finquita. Vamos a pueblear. ¿A qué pueblito recomiendan ir? Tú me dices, musicólogo.
1: Dímelo, Matatán.
0: Échele ganas, muchachos. Buenos días, buenos días.

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Feliz, feliz tardecita. Feliz tarde, feliz mañana de este viernes. Viernes con solecito. Y ya cerrando este mes de julio. Por ahí hay chismecitos en nuestras redes sociales. Se pegan una pasadita. @MichiRadioNeiva. Hay un soldado caído por ahí. Vaya, chequean.

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2: La hora escuchando Mix son las 10:45.
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Escuchando Biche Radio, bueno, ¿cómo me los tratan hoy? El calorcito potente, potente, ¿no? 11 en punto. Saludos a los que se están preparando un almuercito rico hoy en este fin de semana. Y por supuesto, escuchando Biche Radio. Bueno, ¿qué plancito tienen para cerrar este mes de julio? Dímelo.

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0: Están armando parchecito, plancito para este fin de semana, escuchando Mitch Radio.
1: Dímelo, Matatán.
0: Me gusta que estén por acá, acompañados de Mitch. Saludos a los que también están camellosos, dándole todo al fin de semana, trabajando por esos sueños y metiéndole todo, toda la actitud, escuchando Mitch Radio. Vamos que vamos. No sé si fue. La, la, la.

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2: La hora, escuchando a Mix, son las 11:45 minutos.
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0: Bienvenidos, bienvenidas. Aquí estamos dándole pa'lante y pa' atrás a toda en este mediodía soleado, mediodía caluroso, pero es el último mediodía que nos queda de este mes de julio. ¿Qué va a hacer con esa información? Cuénteme, a ver cómo va a ser que valga la pena este último día del mes de julio. Mañana ya vamos a amanecer con el mes de las cometas aquí. Ya vamos a tener otra actitud. Vamos a estar alistándonos pues para salir a elevar cometica por ahí en fin de semana. Ya llegaron los vientos, vea, sí, hubo promesa de vientos y ya los veo que están llegando. Ya por lo menos hay brisita por ahí, entonces pues vamos con toda la actitud a cerrar julio y a recibir agosto con música increíble aquí en Mix Radio. Vamos a darle pa'lante y para atrás a partir de...
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1: Ese soy yo, bienvenidos a los que se acaban de conectar a través de internet en www.mixradio.co y también en nuestra aplicación Mix Radio Colombia. Héctor Betancourt es mi nombre, estoy encantadísimo de estar por acá. Me encantaría que nos siguieran en redes sociales, nos encuentran en Instagram y en TikTok como Mix Radio Neiva. Así aparecemos allá en Facebook, Mix 94.8 FM. Y pues bueno, vanos siguiendo por ahí, a mí me encuentran como Héctor Discos y por ahí pues vamos a estar echando carretica y contándoles cosas interesantes que pasan con sus artistas favoritos, con la cultura pop. Mire, en este momento, ¿sabe qué? Parece que se está confirmando la relación entre Esther Expósito y Kylian Mbappé. Están de vacaciones, se vuelven por allá y estaban como que haciendo un poquito de paddle ahí con unos remitos y se fueron pero de cabeza para el agua. Quedó el video, quedaron unas fotos y se volvieron súper virales ayer, pues porque estaban disfrutando sus vacaciones y les pasó este cacho.
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2: Son las 12:45.
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1: Aquí estamos en este viernes, dándole para adelante y para atrás. Una canción que seguramente le va a hacer recordar alguna época de su vida, que lo va a transportar y que lo va a llevar a una época bonita de su colegio, de la universidad, y otra que lo trae aquí al presente. Esto es para adelante y para atrás en Mix Radio hasta las 2 de la tarde, de lunes a viernes, mañana sábado y el domingo. Estamos arrancando desde las 6 de la mañana este para adelante y para atrás, así que si va a viajar, si va de pronto a prender ahí un carboncito y se va a hacer un asado, pues ahí va a estar acompañándolo también para adelante y para atrás. Mi nombre es Héctor Betancourt y esta es la música perfecta para este mediodía de viernes.
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0: Aquí estamos, arrancando una nueva hora de música. Es 31 de este mes de julio, se acabó el mes de julio y vamos a despedirlo como tiene que ser. Pa'lante y para atrás empieza esta segunda hora y los va a acompañar hasta las 2 de la tarde. Luego de las 2 viene el mixeo, píllese. Hoy a las 5 de la tarde vamos a tener mixeo del fin de semana, entonces vamos a estar alistando pues todos los corotos porque la fiesta empieza desde las 5 de la tarde aquí con Mix Radio. Los mejores DJs de la ciudad van a estar aquí metiéndole presión a esta vuelta y calentando la fiesta, calentando los motores aquí a través de 94.8 FM. Entonces, programadísimos pues este viernes. Aquí estamos, pa'lante y pa' atrás en Mix Radio.
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2: Es la 1:45 y estás en modo Mix.
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0: vamos mandando, terminando este mediodía. Yo me voy alistando porque ahora a las 5 de la tarde vamos a estar con el mixeo del fin de semana. Vamos a estar los mejores DJs de la ciudad, vea, metiéndole presión a la música de fin de semana para que usted se enfieste con nosotros. Usted también puede hacer parte de esta vuelta y puede ir pidiendo sus canciones favoritas. Listo, vamos a parcharla y vamos a pasarla increíble aquí a través de 94.8 FM. Estamos dándole pa'lante.
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0: Esta es la tarde del viernes escuchando Meche Radio. Soy el Matatán. ¿Cómo están? ¿Bien?
1: Dímelo, Matatán.
0: ¿Estamos rompiendo o no estamos rompiendo, muchachos? Me alegra que estén aquí activos escuchando el mixeo.
1: Trabajando con el mixeo de mí.
0: Saludos a la gente que va llegando por acá en www.micheradio.co.

0: concluya bonito a todos. Un bonito fin de semana. Escuchando Mix Radio.
1: Dímelo, Matatán.
0: Ah, wow.
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0: Hay algo en ti. Bueno, fin de semana, parce, salí un ratito por allá al centro y uy. Protégeme, Señor, con tu espíritu.
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0: potente. Ojo con incendio forestal. Ojo con arrojar vidrios, basuras, por amor a Dios. Cuidemos la casa más linda que tenemos y es nuestro planeta.
1: Dímelo, Matatán.
0: Feliz tardecita a la gente que está en el centro de la ciudad. Vean, sáquense una coquita con agua, agüita fresca. Una coquita con agüita fresca para los cachorritos, los animalitos de la calle, tal vez los pajaritos. Hagan esa obra de caridad. Porque ir a la iglesia no nos hace santos. Ok.
2: Nos fuimos,
0: estaba.
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3: Escuchando Mitch, son las 2:49.
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1: Aquí estamos acompañándolos en este micheo de viernes a las 5. Estaremos de micheo de fin de semana. Ustedes pueden programar musiquita, claro, al 321-6142-948. Ahí se pueden programar música, disfrutar con nosotros de todos los sonidos. Un abrazo a la gente que está llegando a la ciudad. Bienvenidos a la capital del río Magdalena. Bienvenidos a Neiva. Aquí está el calorcito potente.
2: Dímelo, Matatán.
1: Y acompañados de Minche Radio. Saludos a Carla, saludos a Eduardo. Un abrazo a la gente que está en Ovo Huila.
2: Dímelo.
1: ¿Cómo está la gente de Ovo Huila? ¿Bien o qué? Bueno, vea, por acá hay una placa. Un oyente se encontró una placa con matrícula ZOY85F. Si alguien extravió la placa de su vehículo ZOY85F, de una. No levanta la mano. Estamos activos. A vos.

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2: La hora escuchando Mincha Radio, son las 3:46.

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0: andan por ahí, ten cuidado que la calle está caliente. Ten cuidado. Ay, ay, ay. Bueno, saluditos a Camilo. Saludos a la gente de Cholado Sopita. Está activa.
1: Dímelo, Matatán.
0: Saludito para Doctor Caraudio. También está parchado, escuchando Mix. Siempre Mix, nunca en Mix. Oh, pues, un abrazo. Juanito, ¿qué hay, mi bro?
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0: con todos los sonidos. Saluditos también a la gente que está por Campo Alegre. ¿Cómo está el calorcito en Aipe?
1: Dímelo, Matatán.
0: Saludos, Rivera, un abrazo, feliz tarde. Me encanta que estén disfrutando de este fin de semana. A las 5 en punto estaremos de micheo de fin de semana, así que se van probando musiquita y nos vamos disfrutando este viernes, cerrando el mes de julio. Julio, muchas gracias, vaya con Dios. Agosto, nos va a ir bonito a todos, seguro que
2: trabajando
0: sí.
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3: Son las 4:50, escuchando Mixer Radio.
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1: 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Opicente no está, suá. Pague vos.
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0: música prendida para que la pasemos increíble. Les saludo, les acompaño. Mi nombre es Héctor Betancourt. Por aquí estoy frente a los decks de la emisora que comanda Mix Radio. No estoy solo, estoy por aquí con W, el Matatán. ¿Qué ha pasado? ¿Todo bien o no?
1: Bien, patrón, bien.
0: ¿Por ahí ya? Dos, listo.
1: Bueno, bien, bien, patrón, parchadito, parce, ya cerrando ese mes de julio, listos para agosto, listos para las cometas. Parce, preocupado, mucho incendio forestal, se están registrando en este momento varios incendios forestales por aquí en la ciudad, por ahí un oyente nos está reportando uno en Encenillo, otros por allá por el norte de la ciudad, entonces, ojo manito, ojo porque está potente, pero no, estamos con toda la energía. Ayer me ilusioné porque pensé que iba a llover, pero no.
0: Yo creo que hoy sí.
1: ¿Será que sí?
0: Sí, hoy llueve en la nochecita.
1: No creo.
0: Sí, téngame fe.
1: Bueno, vamos a ver, pero aquí estamos para alegrar esta tardecita, para acompañarlos a ustedes a cerrar esta jornada y dar la bienvenida al mes de agosto escuchando Mix Radio.
0: Si se quiere pedir una canción importante, ya mismo puede dejar su mensajito por aquí en el WhatsApp, ya sea en una notica de voz o también...

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1: 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Aquí estamos al aire, es Mix Radio comandando, acompañándolos donde quiera que se encuentren. Y les voy a contar una cosa, miren, el año pasado se celebraron los 20 años del lanzamiento de una de las disqueras, de los sellos discográficos que cambiaron la historia de la música latina. Les hablo de Machete Music, que el año pasado celebró su 20 aniversario y vamos a recordar algunos de los artistas y de las canciones que fueron himno, que salieron bajo el sello Machete Music. Y vamos a empezar con Wisin y Yandel, que marcaron un antes y un después en la historia del reggaetón. Nacieron cuando nació el sello Machete Music a final de los 90 y llevaron sus éxitos a todo el planeta. Les voy a sonar esta canción y me dicen ustedes qué recuerdan cuando oyen esto.
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Ahí está uno de los himnos de Wisin y Yandel, el dúo dinámico, el dúo de la historia, los extraterrestres, los número uno, aquí pasando por Mix Radio, dándole una vueltecita a los hits de Machete Music. Vean, óiganse esta canción. Miren cómo estaban cambiando la historia del género urbano Wisin y Yandel. Hey, shorty.

pequeño de reggaetón integrado por este par de artistas que comenzaron su carrera a finales de la década de los 90, como les contaba, y han permanecido juntos hasta este momento.

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1: ...21 años del lanzamiento de Machete Music... ...uno de los sellos más importantes de la música en el mundo... ...en el mundo de habla hispana... ...y vea, les voy a contar algo de otro par de artistas... ...que nacen con el lanzamiento de Machete Music después del 2005... ...los reunieron, los convocaron... ...y la historia del reggaetón también tomó un aire diferente... ...les hablo de Ángel y Cris... ...que son un dúo de Puerto Rico de reggaetón... ...Ángel Rivera Guzmán... ...Ángel y Cristian Colón, que es Cris... ...y el desempeño que tuvieron en la grabación de este álbum, del cual les voy a desprender un par de canciones, parce, hicieron cosas muy, muy, muy novedosas que llamaron la atención automáticamente de muchos artistas, entre ellos Héctor El Fader, que dijo, ¿sabe qué? Estos pelados... voy con ellos, les voy a apostar, y se volvió pues patrocinador de Ángel y Cris. Vamos a oír un par de canciones de ellos, arrancando obviamente con esta, que es una de las más importantes en la carrera de Cris.

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0: Esto se llama una reunión familiar.
2: Ayudando a definir el sonido del reggaetón a mediados de los 2000, canciones que sobreviven porque siguen invitando a la gente a bailarse y a sentirse atrapadas en esta época increíble del reggaetón. Es Cris y Ángel bajo Machete Music sonando aquí en Mix Radio Colombia.

acompañándolos en este mixeo del fin de semana. 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Aquí estamos en este mixeo.

Son las 5:47 de la tarde. Ustedes escuchan el mixeo del fin de semana, comandando ahí en su radio, en su teléfono, en su computadora, donde sea que esté conectado con este mixeo del fin de semana. 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

0: 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Ustedes escuchan Mix Radio en esto que se llama el mixeo del fin de semana.
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2: Son las 5:57 en Mix Radio. 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
7: 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Son las 6 en punto.

0: mes de julio. La buena para ustedes. ¿Cómo me les está yendo? ¿Bien o qué? Vea, me encantaría que me pusieran un mensajito aquí en el WhatsApp al 321-6142-948. Cuénteme a ver qué está haciendo mientras oye este mixeo del fin de semana. De pronto usted está en estos momentos moviéndose por las calles de la ciudad. ¿Va para algún lugar del departamento del Huila? Hágale pues, escríbame aquí en nuestro WhatsApp 321-6142-948 que yo los voy leyendo y los voy acompañando mientras va saliendo del trabajo, mientras va llegando por ahí, no sé, al centro comercial, va por ahí para el gimnasio, va por ahí a encontrarse con amigos a tomarse la primera fría de la noche. Pues bueno, aquí está la música de Mix Radio a través de 94.8 FM, comandando, es el DJ Johnny Panqueva frente a los decks de la emisora, que está dándolo todo en el fin de semana.
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2: Son las 6 de la tarde y 54 minutos en Mix Radio.
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